0: Hello.
1: Mira, quiero mandar un saludo a Islandia, a mis hermanos latinos. Amor, paz y salud.